0: 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En Tierra de Unicornios vamos a hablar de una iniciativa impulsada por Corfo, que está apoyada por el Ministerio de Medio Ambiente, ejecutada por Sofofa Hub, y que lo que está buscando es acelerar la transición hacia una economía circular en nuestro país. ¿De qué manera? Articulando esfuerzos desde distintas áreas, y queremos hablar sobre este programa Territorio Circular con su gerente Javier Ovas. ¿Cómo estás, Javier? Bienvenido.
1: Hola, Elena, muchas gracias por la invitación. Es feliz de poder hablar con ustedes.
0: Cuéntame un poquito más de Territorio Circular. Hace muchos años que venimos hablando de economía circular y como que no hemos logrado articular precisamente qué es lo que están haciendo ustedes.
1: Bueno, y precisamente eso es lo que buscamos. Territorio Circular es un programa de articulación público-privado que busca acelerar la transición de una economía circular en Chile. Nosotros en Chile tenemos una hoja de ruta de cómo queremos ser al 2040 como un país que avanza en modelos de economía circular, y nuestro rol es precisamente cómo metemos el tema de economía circular, cómo cambiamos este modelo lineal de hacer las cosas, de extraer materias primas, transformarlas y después botarlas cuando ya no me sirven, hacia un modelo más eficiente, donde no hay basura y donde por lo tanto aumentamos la competitividad también en los territorios. Y eso es lo que buscamos articular con múltiples actores y sectores productivos.
0: Ya vamos a hablar de territorio circular en particular, pero hablemos de este paso de la economía lineal a una economía circular. Expliquémoslo un poquito más a la gente, porque da la sensación de que esto de la economía lineal tampoco partió hace tantos años atrás. Nuestros abuelos conservaban, no sé, sus electrodomésticos durante generaciones incluso, y no era como comprar y botar. En algún momento pasamos como a esta cultura donde lo desechable es gran parte de la ecuación, ¿no?
1: Mira, yo creo que con el avance de las sociedades se empezó a buscar también la simpleza.
0: Ajá.
1: La simpleza, empiezan a aparecer productos más descartables, que era más simple. Como, imagínate, pongámonos a pensar en un cumpleaños de niños.
0: Claro.
1: Generalmente es como vasos plásticos, mantel plástico, se dan todos los niños, te queda la casa para las cobas, y tú qué haces, agarras todo eso y se bota.
0: Claro.
1: Hoy día empezamos a decir, oye, pero me tengo que hacer cargo también de eso que estoy botando, y no es consciente. Antiguamente todo era más lavable, era más reciclable, la leche venía en un envase de vidrio y te lo retiraban, y había una logística. Eso se fue perdiendo en una, como tú bien dices, en una cultura de lo desechable. Y hoy día esos impactos nos estamos dando cuenta. Imagínate, la ONU dice que al 2050 van a haber más plásticos que peces en el mar.
0: Increíble.
1: Entonces ya tenemos una conciencia, o empezamos a tener una conciencia de que lo que hicimos no era inocuo. Y tenemos que empezar a cambiar este paradigma, y empezamos entonces a analizar el modelo de cómo hacíamos las cosas, y nos damos cuenta que por lo general tenemos una lógica más de extraer un producto, una materia prima, la transformamos, la llevamos al mercado, pero tenemos también hoy día una cultura rápida, obsolescencia programada.
0: Por ejemplo.
1: Un celular se cambia en Chile todos los años, la gente cambia el celular. Los autos, las ampolletas que están hechas para que duren mucho tiempo, están programadas para que cada ciertas horas, ¡pum!, la ampolleta se te quema y tienes que comprar otra.
0: Es como el primer ejemplo histórico que tuvimos de obsolescencia programada. Pero hay otros que de repente uno no se da cuenta, como, no sé, que tiene que ver con las formas de vida, incluso, por ejemplo, con los niños, las sillas de auto, cosas que no deberíamos cambiar, pero que por la industria está hecho para que cambie, no sé, la regulación, o cambie la tendencia, o cambie, no sé, la ciencia supuestamente dice una otra cosa, y la verdad es que ya estamos muy acostumbrados a eso.
1: Estamos acostumbrados, es parte de lo que vemos en el día a día, también hay una historia de cultura marquetera también que existe en estos temas, pero siempre viene un poco este repensar hoy día. Como te digo, tenemos mayor conciencia, estamos viendo efectos del cambio climático, estamos viendo basural, estamos viendo temas que son complejos para la sociedad.
0: Y que nos afectan a todos.
1: Y que nos afecta a todos, es transversal, esto no es de un grupo económico o de un país en particular.
0: Sí.
1: Si bien es cierto, Chile a lo mejor contribuye poco en el calentamiento global a nivel de porcentaje de emisiones, se afecta rápidamente y tiene un impacto muy alto respecto a los efectos mundiales del cambio climático. Por lo tanto, eso hoy día lo estamos volcando a una forma de cómo hacemos las cosas, y la economía circular tiene esta lógica de cómo salimos de la linealidad y hacemos que un residuo no sea residuo y se vuelva a meter nuevamente en la economía. Por ejemplo, si tenemos un refrigerador que después de 10 años se te echó a perder, tú vas y te compras otro refrigerador. Pero a lo mejor lo que se podía hacer era simplemente reparar el compresor y vuelves a tener un refrigerador quizás por otros 10 años.
2: Claro.
1: Y por lo tanto, o si a lo mejor no se podía cambiar el compresor, bueno, la manilla, el plástico,
2: las piezas,
1: las partes y piezas se pueden hacer otra vez como remanufactura avanzada para fabricar otro refrigerador.
2: Claro.
1: Y tienes un refrigerador que ya no parte de cero. Entonces, no, tienes menos presión por recursos naturales y eso obviamente es más costo efectivo. Exacto. Y eso es lo que buscamos con la economía circular. Volver a la economía un valor.
2: Javier, uno tiene como más conciencia, por ejemplo, el tema de los celulares, que se ha formado algo como un adelanto a la responsabilidad final, ¿no es cierto?, del productor, a la ley REP, que tiene que ver con esto con devuélveme tu teléfono, incluso te hago un descuento, o con los electrodomésticos en general pero sí. Ha sido desde compañías transnacionales. Entonces llama la atención, ¿qué pasa con Chile? ¿Cómo estamos cuando miramos un poquito el escenario mundial?
1: Mira, cuando avanzamos, cuando miramos Chile con respecto a la región, Chile está muy bien avanzado.
2: Okay.
1: Avanzado, es uno de los primeros países que tiene una hoja de ruta en economía circular, tiene políticas serias, la ley REP también es un ejemplo para otros países latinoamericanos en general. Con respecto a Europa, quizás estamos más atrasados. Nosotros estamos 20 años más atrasados en la ley REP que lo tiene Europa, pero eso también nos permite poder aprender de todos los cambios que han habido durante estos 20 años en Europa.
2: Claro.
1: Y por lo tanto, replicar eso de una mejor manera, de una forma más acelerada y más rápida. Ningún país en el mundo lo tiene solucionado. Los países más avanzados han tenido dificultades en cómo gestionar sus residuos, en manifestaciones a favor, en contra. O sea, esto no es que encontremos la receta única en alguna parte del mundo. Todos estamos avanzando hacia eso. Yo diría que Chile ha avanzado harto, y tiene hoy día políticas serias y políticas importantes. Hoy día la ley REP es un facilitador de lo que es el reciclaje en Chile. Pero recordemos que economía circular no solamente reciclaje. También nos falta hoy día avanzar en temas como, por ejemplo, el ecodiseño. ¿Cómo diseñamos un producto para que pueda ser separado en partes y piezas para que vuelva a meterse a la economía? Y eso es una lógica más preventiva,
2: claro,
1: más que ya encontrarme con el residuo y decir, chuta, ¿qué hago ahora?
2: Claro, la basura es un error de diseño.
1: La basura es un error de diseño, tal cual. Por lo tanto, la economía circular tiene varias aristas. Hablamos de simbiosis industrial, hablamos de servitización, ofrecer un servicio más que un producto. Hablamos de virtualización. Hoy día imagínate el caso cuando vemos estas plataformas de streaming. Ya no está el videoclub, que tenía muchas carátulas, muchas impresiones, muchos productos, que una vez que la película ya no está de moda, alguien se preguntó, ¿qué pasaba con todos esos videos? Eso.
2: Sí, claro.
1: Hoy día es todo digital, y eso facilita un montón, pero también hay que pensar de que esos servidores requieren energía.
2: Y agua. Vamos a seguir hablando con Javier Oje, gerente del programa Territorio Circular. Seguimos conversando con él después de escuchar la canción.

0: 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Estamos teniendo una conversación muy interesante aquí en Tierra de Unicornios. Estamos hablando del programa Territorio Circular, que es una iniciativa que está ejecutada por Sofofa Hub, está impulsada por Corfo y el Ministerio de Medio Ambiente. Estamos con Javier Oz, que es gerente del programa. Javier, interesante lo que tú estás diciendo porque, claro, cualquier cosa que uno haga sobre este planeta genera una huella, ¿cierto?
1: Exactamente.
0: Ahora, la idea es poder minimizarla lo más posible, ¿no es cierto? Y eso requiere algo que tú estabas mencionando en el bloque anterior, que es no solamente llegar al punto del reciclaje, ¿no? Que es como lo que a uno más se le viene a la mente cuando uno habla de cuidado del medio ambiente, etcétera, sino partir de mucho antes. Me imagino que ustedes también han trabajado con la academia, hablábamos de este diseño, que el diseño muchas veces es el que genera la basura. ¿Cuál es la perspectiva que debiera tener una economía circular real?
1: Mira, hay un diagrama que es difícil explicarlo por radio, pero que es muy conocido, que se llama la mariposa de la Fundación Helen MacArthur, de economía circular.
0: Okay.
1: Y que tiene como unas alas de la mariposa, y uno lo puede entender como un ciclo técnico de la economía circular, como cuando un plástico ingresa a la economía, cómo lo puedo trabajar, o cuando entra un orgánico, que es la otra ala de la mariposa, también, que es el ciclo biológico de la economía circular. Y cada ala tiene una magnitud en dificultad y en eficiencia. Por lo tanto, tú cuando, por ejemplo, tienes un electrodoméstico que se echó a perder, lo puedo reparar.
0: Claro.
1: Y alargo la vida útil. Entonces, eso es algo simple, costo efectivo, rápido, y vuelves a tener un producto nuevamente en la economía más tiempo.
0: Uh-huh.
1: Pero en la medida que eso se va alejando y ya no lo puedo reparar, a lo mejor lo puedo mandar a arreglar a otro especialista, y donde saco partes y piezas y con eso fabrico otro compuesto. Y si eso ya no se puede hacer, lo tengo que a lo mejor transformar en un producto distinto a su uso original. Entonces, en cada cadena vas a tener mayor energía, mayor gasto, mayor transporte, y lo hace un poco más ineficiente. Entonces, el reciclaje es parte de la economía circular, pero es una cadena un poco más larga y un poco más ineficiente. Y ahí es donde entran otros factores de cómo poder trabajar en la gestión de los residuos.
0: Uh-huh.
1: Y ahí transformamos y tenemos que cambiar este mindset de entender que no es un residuo y que puede ser entendida como materia prima secundaria.
0: Uh-huh.
1: Entonces, eso nos permite entender un poco dónde y qué puedo transformar y cómo lo puedo transformar.
0: Y desde todas las dimensiones, por decirlo.
1: Y hay veces realmente que en un territorio también es muy distinto, porque a lo mejor en un territorio no hay nadie que lo repare. Y
0: claro,
1: lo tienes que llevar a otro lado, y ahí tienes mayor huella de carbono por,
0: claro,
1: transporte.
0: En otra
1: Entonces,
0: incidencia.
1: Cada territorio y cada realidad es un poco distinta. Y ahí viene un poco trabajar en ecosistema, trabajar en red, trabajar con recicladores, trabajar con la academia, trabajar con otras empresas, buscar simbiosis industrial. Nosotros trabajamos mucho con juntar empresas,
0: uh-huh,
1: empresas de distintos sectores productivos, que alguien dice, oye, yo tengo un residuo que a mí no me sirve, pero otra empresa dice, oye, pero para mí eso es materia prima súper importante.
0: Oye, pasa eso mucho acá en Chile y como que bien invisible. ¿Eh?
1: Es muy invisible.
0: Yo lo he escuchado, por ejemplo, con la industria del vino, con algunos pegamentos y cosas que se usan en la industria de la limpieza. Es bien interesante eso.
1: Es muy interesante. Nosotros ahí con el premio Territorio Circular hemos podido aprender un montón de cosas, porque son empresas que nos cuentan sus proyectos, nos cuentan lo que están haciendo, y hemos aprendido un montón de cosas. Por ejemplo, como una empresa del bagazo de la cerveza,
0: uh-huh,
1: saca compuestos más de proteína, lo transforma con insectos de la mosca soldado y lo vuelve a transformar en proteína de insecto para alimentación de salmonicultura, por ejemplo.
0: Ah, mira, qué choro.
1: Entonces, algo que es un residuo.
0: Eso
1: que
0: es biotecnología total.
1: Y le mete biotecnología, uh-huh, y tiene un software específico que desarrollaron ellos, y uh-huh, se llama InFood Protein, están en Los Ríos. Y tienen un proyecto precioso y fue uno de los ganadores en pequeña empresa del año pasado, del Premio Territorio Circular. Y eso nos permite aprender qué se está haciendo y cómo se articulan cadenas de valor en todos los territorios.
0: Espectacular. ¿Ustedes han trabajado harto con Sofofa Hub en el sur? Sí. Mucho en biotecnología. ¿Cómo está ese polo de desarrollo ahí?
1: Está creciendo, está muy fuerte. El CBT, que es el Centro de Biotecnología Transnacional, tenemos ahí una patita con CBT Patagonia. Uh-huh. Se trabaja también con un ecosistema que está muy pujante, que es el Patagonia Biotech Hub, que están los lagos, pero no solamente ve los lagos, sino también varias regiones de la macrozona sur. Uh-huh. Y hay sectores productivos muy interesantes que están haciendo muchos temas, desde la salmonicultura, forestal y otros sectores que están empujando la biotecnología.
0: ¿Pasa un poquito eso, Javier, o no? Cuando tenemos, porque uno ve el norte, por ejemplo, y tú ves la cadena de proveedores que hay en el norte, y me toca mucho ir al norte, pero también me toca mucho ir a la región de los lagos, que es mi región, y uno ve cuando hay industrias productivas que son grandes, generalmente ahí aparecen muchas personas intentando hacer desarrollo de soluciones que en general también están más vinculadas hoy día con el tema de la certificación, etcétera, al triple impacto, al poder, mejorar, ¿no es cierto?, la performance en cuanto a el impacto que yo tengo en el medio ambiente o incluso la gobernanza, la sociedad, etcétera. ¿Cómo lo han visto ustedes?
1: Mira, eso efectivamente es así. Nosotros lo que buscamos muchas veces es conocer realidades y trabajar con empresas grandes que muchas veces son las que tienen mayor demanda. Uh-huh. Y permiten articular cadenas de valor muy interesantes. Mira, deja contarte un caso también de uno de los ganadores del Premio Territorio Circular del año pasado, que fue Colbún, con el proyecto Horizonte. Horizonte es el parque eólico más grande de Chile.
0: Yeah.
1: Y es como el segundo más grande de Latinoamérica, para que te hagas una magnitud. Pero cuando tú quieres hacer un parque eólico, más allá de las aspas y más allá del parque
0: mismo, de lo que se ve, claro,
1: todo va canalizado con cables. Y esos cables vienen en unos carretes de madera gigantes.
0: Ah,
1: son
0: claro,
1: como 550 toneladas de madera. En carretes que
0: son esos típicos carretes gigantes que uno ve de cable.
1: Exactamente. Uh-huh. Y una vez que ya armaste el parque, te quedaste con 550 toneladas de madera.
0: Qué increíble.
1: Bueno, ¿qué hizo Horizonte? Colbún trabajó con Servilinares, trabajaron con Gendarmería, trabajaron con Bosque Ciudad. Y con presos que están reclusos en ciertos sectores se les capacitó en temas de trabajo en madera y hoy día tienen un proyecto precioso que no solamente se le da una segunda vida a la madera, sino se le da una segunda oportunidad a las personas.
0: Excelente.
1: Entonces tienes un proyecto de un triple impacto real y que permite encadenar sectores productivos y cadenas de valor.
0: Uh-huh.
1: Entonces tienes una empresa generadora de energía, pero que está trabajando con toda una cadena donde llegas también con gendarmería y hacer un trabajo social, pero que genera valor porque todos los productos que se hacen ahí
0: se venden
1: a empresas, los consume también propio la misma empresa para su
0: mobiliario. Y esa plata llega a las familias de las personas que los han realizado.
1: Exactamente. Entonces, muchas veces las empresas grandes tienen un poco ese músculo que permiten un encadenamiento y hacer

0: 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Y seguimos en Tierra de Unicornios conversando con Javier Oa, gerente del programa Territorio Circular, esta iniciativa ejecutada por Sofofa Hub, apoyada por el Ministerio de Medio Ambiente, por Corfo. Ya hablemos de la convocatoria. ¿Qué versión es esta?
1: La cuarta versión.
0: Cuarta versión, perfecto. Cuéntame un poquito de esta versión 2026.
1: Mira, esta versión lo que busca, al igual que las versiones anteriores, para ser honesto, es visibilizar estos casos. Nosotros, como te decía, el premio o el reconocimiento que hacemos de economía circular a las empresas es, por un lado, poder aprender qué está ocurriendo en todo el territorio nacional y en todo tamaño de empresas. Acá la invitación está abierta a pequeñas empresas, medianas empresas, grandes empresas, y también tenemos una suerte como de cuota regional, uh-huh, para que precisamente evitar un poquito

0: ciertas concentraciones en regiones que de repente, por ser más grandes, hay más postulaciones. Y lo que buscamos entonces es poder conocer estos casos de proyectos reales y proyectos que tengan verificables y que tengan impacto. Okay. Lo que no buscamos en este premio...
1: Pero que ya se estén realizando. En el
0: que fondo. Se estén realizando. Lo que okay. no buscamos es una idea de proyecto mm-hmm. o un prototipo que, mira, yo creo que por acá va la cosa.
1: Ya.
0: No, el premio tiene que ver con proyectos que ya están en ejecución y que puedan demostrar también su impacto en los territorios a nivel ambiental, económico y social.
1: Perfecto. ¿Se postula? ¿Hay categorías? ¿Cómo funciona?
0: Mira, se postula a través de la página del programa, uh-huh. programaterritoriocircular.cl, y básicamente tienes dos tipos de categorías.
1: Okay.
0: Una solución emergente y una solución consolidada. La emergente tiene que ver con aquellas empresas, sea pequeña, mediana o grande, uh-huh. y tú postulas por categoría de tamaño también, en que tú tienes menos de 2 años de aplicar esa solución.
1: Okay.
0: Por lo tanto, entendemos que muchas veces los verificables a lo mejor estás en proceso de construirlos.
1: Un poquito más piloto, claro.
0: O los tienes, está una solución que está en ejecución, tu empresa aplicó una tecnología o estás produciendo algo que estás a lo mejor empezando a medir sus impactos, uh-huh. pero nos interesa mucho el relato y que nos puedas contar de qué se trata y qué impacto genera, si es individual o colaborativo, etcétera.
1: Perfecto.
0: Pero aquellas empresas que tienen más de la solución o el proyecto tiene más de 2 años, uh-huh. son consolidados y a ellos sí les pedimos más datos. Okay. Y tienen que tener verificables.
1: Más KPIs, por
0: ejemplo. Más KPIs y más verificables, porque okay. tienes que adjuntar verificables.
1: Ya, ¿qué es un verificable?
0: Si tú dices, por ejemplo, este proyecto genera empleo.
1: Okay.
0: Bueno, demuéstranos, mándanos una planilla de Excel, por ejemplo, o de firmado por Recursos Humanos que diga, oye, por este proyecto contratamos a 15 personas que antes no teníamos contratadas.
1: Perfecto.
0: En la empresa. Entonces, hay un verificador que demuestra que efectivamente el proyecto generó 15 nuevos puestos de trabajo.
1: De acuerdo.
0: Porque lo contrario, nos quedamos con sensaciones que pueden ser, oye, pero ¿y si no era tan así?
1: Medias marqueteras.
0: Y
1: claro.
0: Lo que no queremos es eso, no queremos greenwashing, no queremos marketing gratuito, queremos que la gente y nosotros y el jurado, tenemos como 27 personas de jurado, expertos, gente de la academia, gente de ONG, gente de ministerios, gente del sector
1: privado,
0: pero a nivel como de gremial, uh-huh. Avalan de que efectivamente la información que están revisando, cada proyecto se evalúa en duplicado.
1: Perfecto.
0: Tenga una veracidad y estemos sumamente tranquilos de que son los ganadores o los que pasan a las semifinales con datos reales, concretos y de alto impacto.
1: Ya, entonces hasta el 2 de julio está abierta.
0: Hasta el 3 de julio.
1: Hasta el 3 de julio está abierta la posibilidad de postular en
0: programa territoriocircular.cl.
1: Perfecto. Queremos agradecerle a Javier Oa, gerente del programa Territorio Circular, por venir a conversar con nosotros.
0: Muchas
1: que les vaya
0: gracias.
1: Muy bien con esta convocatoria.
0: Muchas gracias.
1: Y ya nos estamos despidiendo de este capítulo de Tierra de Unicornios. Buenas conversaciones. Por supuesto, tú nos puedes escuchar siempre a través de nuestro sitio web, en Radio Concierto, también en nuestra aplicación, y disfrutar de todas nuestras conversaciones que están alojadas ahí en Spotify. Que tengan un excelente fin de semana. Gracias, Sofi, por estar en los controles. Pásenlo muy bien. Pórtense mal. Nos encontramos el lunes. Chau.
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1: Concierto Agrado. La temperatura en concierto.
2: En Santiago, 10 grados.
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2: 10:02.
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2: Concierto Agrado. La temperatura en Concierto.
3: En Santiago, 9 grados.
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2: 11 de la noche.
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2: En Santiago, 8 grados.
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4: 12:01.
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2: 1 de la mañana.
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2: 1:59.
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1: 3, 2 minutos.
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2: 4:03.
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2: 5:01.
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2: 6:04.
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1: Con cierto agrado. 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
2: En Santiago, 3 grados.
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2: 6:59 minutos.
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2: Concierto Agrado. La temperatura en Concierto.
3: En Santiago, 3 grados.
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3: 7:59 minutos.
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0: cierto agrado.
1: Con cierto agrado. La temperatura en concierto.
2: En Santiago, 2 grados.
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3: 8:59 minutos.
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0: Con cierto agrado.
1: Con cierto agrado. La temperatura en concierto.
2: En Santiago, 3 grados.
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2: 9:58 minutos.
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7: Corazones verdes, este es el último programa de Green News en la Radio Concierto. Por eso hoy nos acompañan nuestros primos hermanos de Greenpeace, a quienes les agradecemos habernos apoyado en estos últimos 4 años y medio. Feñita.
8: Mucha agua bajo el puente ha corrido, mucha experiencia, mi querida Natalia. También nos van a acompañar Germán Quintana, del Centro del Pensamiento Hay Algo en el Aire, en este capítulo especial, y la plataforma de libros on demand WeBook. Además, todo eso sumado a las grandes canciones que siempre tenemos preparadas para ustedes y que hoy comienzan sonando al ritmo de Soda Stereo. Esto es Disco Eterno. Y aquí comienza el último capítulo de Green News.

0: Escuchabas a Soda Stereo acá en Green News por la 88.5. Estamos de vuelta ya con nuestro columnista sentado en el estudio, nuestro amigo de la casa, Germán Quintana.
1: ¡Bravo!
0: ¡Bravo! Del Centro de Pensamiento Hay Algo en el Aire. Bienvenido, Germán, que además entiendo que hoy nos traes un tremendo desafío, pero también con algunas respuestas y posibles soluciones, como siempre desde tu mirada optimista. Chile necesita caminar hacia un desarrollo sostenible con urgencia. Esa es la premisa de hoy.
2: Me gusta este programa por la energía positiva que ustedes le ponen a esto, me encanta.
0: Por supuesto.
2: Vamos a hablar un tema no menor. Vamos a hablar de Chile, de los chilenos, hacia dónde vamos, lo que hemos hecho. Y yo lo resumiría en el título de una antigua película de un realizador alemán, Tan lejos, tan cerca.
1: Ay, qué linda, Wim Wenders.
2: De Wim Wenders, exactamente. Mira, estuve mirando las cifras de lo que Chile ha hecho, tomé como referencia el literario del año 90. El año 90 la pobreza en Chile era un 44% de todos los chilenos, casi la mitad del país. Hoy es aproximadamente un 6 a un 7%. La desigualdad era enorme, medía el indicador Gini, no voy a meterme a explicar lo que es, pero fundamentalmente, si es uno, significa que eres muy desigual, una persona gana todo el ingreso de un país, si es cero, todos ganan lo mismo. Hay que moverse de la mitad para abajo. Chile estaba en 0.55 en esos años 90, hoy está en 0.40, 0.42 aproximadamente, con un aporte muy importante del gasto social destinado a las personas. Nuestro indicador de desarrollo humano ha ido mejorando desde los 90, de un desarrollo medio a un desarrollo excelente, superlativo, 0.85. Y al mismo tiempo, el gasto social, hoy día el presupuesto de Chile, el 60% va a gasto social, ayudándole a las familias a acceder a salud, educación, vivienda, previsión. Y pasamos de un esquema en donde la gente financiaba los servicios que tenía que recibir como salud en FONASA o las ISAPRES, o en las AFPs, o para vivienda. Pasamos a un esquema en donde la gente hoy día tiene acceso universal, es decir, pasamos de programas sociales focalizados en los que más lo necesitaban a todo el mundo como un derecho. Esto es espectacular, el del punto de vista que se han mejorado los niveles de igualdad del país. ¿Cuál es el problema? Que esto ha sido justo en un minuto en que la economía chilena y del mundo, a contar del año 2010 aproximadamente, comienza a estancarse. Y por tanto, justo en el minuto que el Estado compromete un desarrollo permanente para todos los chilenos, aportando en el gasto para la PGU en el caso de las pensiones, FONASA con el copago cero, GES y AUGE, justo en ese minuto la economía produce menos. Si la economía produce menos, tributan menos. Si tributan menos, la recaudación del sector público para financiar esta universalización de los servicios sufre. Y por tanto el Estado, para poder cumplir con este compromiso, ¿qué hace? Se empieza a endeudar. Y es exactamente lo que estamos en este minuto. ¿Cómo sostenemos estos servicios y este mejor acceso para todos los ciudadanos sin endeudarnos, que al corto plazo va a significar una espada de Damocles sobre la economía chilena, porque puede llegar un minuto en que ya no se puedan financiar estos servicios? Es interesante observar qué pasó con el mundo privado en paralelo con esto. Bueno, en la década de 90 la inversión doméstica de los chilenos, de los empresarios chilenos en la economía chilena, llegó a ser un 28% del PIB. De a partir de allí no ha superado al 20 al 23%, lo que para un país en desarrollo es insuficiente. Uno mira, bueno, pero la energía, la inversión externa, las mineras, las forestales, bueno, la verdad es muy volátil. Tuvo un auge del 2004 al 2008, 2010, por lo que se llamó el boom de los commodities, el cobre. China se puso a comprar cobre y los inversionistas llegaron a Chile a invertir con tutti, pero después cayó el precio del cobre y también cayó, por tanto, la inversión extranjera en Chile. Entonces no podíamos confiar mucho en ella y es aún muy baja. Por tanto, todo este cuadro que les estoy pintando es positivo y negativo, está lejos, está cerca, estamos a punto, pero eso es como que se nos ha acabado el combustible. Por tanto, la pregunta es, ¿cómo podemos caminar más que a combatir la pobreza y la desigualdad a que Chile tenga un desarrollo, un crecimiento sostenible? Y de eso nos va a hablar Raúl en la segunda parte de esta capsulita.
1: Ya, me encanta. Entonces, vamos a un tema Feña, para que la gente empiece a reflexionar y a esperar lo que nos va a contar Raúl O'Ryan, ingeniero civil, electricista, doctor en economía de la Universidad de California, Berkeley, académico investigador y quien nos va a dilucidar este panorama.
0: Me encanta cómo lo plantea Germán y nos vamos a quedar con Rhodes de Portishead acá. 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

0: Y ya estamos de regreso en Green News, Feña, Germán. La premisa, Chile necesita caminar hacia un desarrollo sostenible con urgencia. No sé si es premisa, pregunta, bueno, pero ese es el tema que va a respondernos Raúl O'Ryan, tu invitado en el día de hoy. ¿Por qué lo elegiste a él, Germán?
1: Porque tiene una dilatada experiencia en temas sociales y en modelos complejos. Hoy día la sociedad presenta modelos complejos para poder abordar y resolver sus problemas. Él es uno de los grandes expertos de Chile.
0: Ok, escuchamos a Raúl entonces.
2: Bien, muchas gracias por lo de grandes expertos. No, no sé si comparto, pero en fin.
0: Qué humilde.
2: Lo que nos muestra Germán, ¿cierto?, es que el desafío de Chile de los actuales es distinto al de los 90. Y cuando cambian los desafíos, también tiene que cambiar la forma de enfrentar el problema. Más de lo mismo no nos va a llevar a lo que sucedió muy positivamente a partir de los 90 y hasta el 2010. El primer punto que yo quiero hacer es que es necesario distinguir crecimiento y desarrollo. No son lo mismo, ¿no es cierto? Son conceptos relacionados, pero diferentes. Crecimiento es un aumento de la producción o de los ingresos. Más cosas, más dinero, más recursos. El desarrollo, en cambio, es una capacidad de una sociedad para ampliar las oportunidades de las personas y enfrentar desafíos cada vez más complejos. Y eso es lo que nos encontramos hoy día, desafíos crecientemente complejos a partir de la década de los 90. Por ejemplo, un país puede crecer si sube el precio del cobre, crece, me entra más plata. Pero eso no significa desarrollarse. El desarrollo ocurre cuando ese crecimiento permite construir capacidades, mejor educación, más innovación, instituciones más fuertes, nuevas tecnologías, empresas más sofisticadas, mejores oportunidades de vida para la persona. Ahí tenemos desarrollo. Por eso, si bien el crecimiento es necesario, no es suficiente. Es un medio, no un objetivo. Ahora, entonces, en este contexto, Chile necesita hoy día una estrategia distinta, porque el país también es distinto. Hoy somos más ricos, más urbanos, más educados, más diversificados y con una ciudadanía más empoderada que hace 30 años. Al mismo tiempo, enfrentamos desafíos mucho más exigentes. Piensan en el cambio climático, la crisis hídrica, el envejecimiento de la población, la revolución tecnológica, la inteligencia artificial, las exigencias ambientales y competencia internacional cada vez más feroz. Problemas más complejos. Además, muchas de estas oportunidades ya fueron aprovechadas, las oportunidades más simples. En minería, por ejemplo, los proyectos son hoy bastante más complejos que hace 30 años. Las leyes minerales son peores, así que por cada tonelada de piedra que saco, cada vez saco menos cobre. Los estándares ambientales son más exigentes, la aceptabilidad social de los proyectos no puede darse por garantizada. Entonces, no se pueden repetir las recetas que funcionaron hace 30 años. Por eso proponemos entender el desarrollo, y creo que es importante como país que entendamos el desarrollo como un proceso, mediante el cual una sociedad fortalece las capacidades humanas de las personas, productivas, tecnológicas, institucionales y sociales para enfrentar de manera eficaz y legítima y sostenible, ya que estamos en Green News, los desafíos de nuestro tiempo, ¿no? Su propósito final, no sé, el propósito final del desarrollo es ampliar la oportunidad y el bienestar de las personas. No es un fin en sí mismo, busca potenciar, fortalecer el bienestar de las personas. Dicho en simple, tenemos el desarrollo consiste en aumentar la capacidad de una sociedad para crear oportunidades, resolver problemas y adaptarse a un mundo que cambia. Entonces, ¿qué significa esto en la práctica? ¿En qué discurso está bonito? En la práctica. Significa entender que el desarrollo no está solamente en lo que producimos, sino en las capacidades que construimos mientras producimos, ya sea en minería, hidrógeno verde, acuicultura, turismo sustentable. Lo importante es formar personas, desarrollar empresas innovadoras, generar conocimiento, fortalecer instituciones con los actores, ¿no es cierto? Coordinar actores, generar confianza y crear nuevas oportunidades para las comunidades.
0: Raúl.
2: Sí.
0: Está, bueno, yo creo que es imposible estar más de acuerdo contigo en lo que tú planteas, ¿cierto? Y sobre todo de cambiar la mirada cortoplacista que muchas veces podemos tener o puede tener el poder político hacia una mirada de largo plazo, de ir construyendo algo hacia adelante, no pensar solamente en el hoy. Y quiero preguntarte también, como para ir cerrando porque se nos acaba el tiempo, pero si tú tuvieras que pensar o recomendar una sola inversión o una sola política pública de impacto social y de impacto ambiental para los próximos 10 años, si pensamos más o menos mediano plazo? ¿Por dónde partirías o qué priorizarías?
2: Yo creo que el tema clave de futuro para Chile es la capacidad de coordinar los diversos actores que tienen que trabajar en conjunto. Esto es como armar un puzzle. Tenemos que armar un puzzle y hacer que las piezas calcen, ¿no es cierto?, para que podamos de esta manera juntar las capacidades de las universidades, de las empresas, la coordinación del Estado, las necesidades en los propios territorios, juntarlos y coordinar, y de esa manera construir un desarrollo, como usted mencionó en el comienzo, sustentable, vale decir, que se mantiene en el tiempo.
0: O sea, la interdisciplina o colaboración público-privada para poder instalar capacidades.
2: Todo lo que es la generación de confianza, el trabajo en mesa, ¿no es cierto?, de coordinación, buscando y mirando cuáles podrían ser los caminos de futuro, no que un iluminado determina, sino que se determinen en conjunto, en base a las necesidades y a las oportunidades que existen. Mirado desde los distintos actores. Entonces, cuando hablamos de un sector minero, ¿no es cierto?, de futuro, tenemos que preguntarnos en qué consiste una minería responsable para Chile, cuáles son los mercados que hay, cómo coordino en el territorio la aceptabilidad de estos proyectos, qué rol cumple el Estado para lograr aquello, qué rol cumple el sector privado. Esta coordinación es la clave fundamental para hablar de un desarrollo en esta etapa en que está Chile.
3: Raúl O'Ryan, Germán Quintana, muchísimas gracias por invitarnos a reflexionar en estos últimos capítulos, ¿verdad?, acerca de estos temas país que están cruzados por todo, básicamente, y siempre bajo el mismo planeta, digamos, que es el que coexistimos. Y la unión, diría yo, ¿verdad?, la unión de los mundos es lo que nos puede ayudar a hacer la fuerza para poder seguir acá en pie de guerra.
1: Sigan ustedes, lo están haciendo muy bien en esa agenda.
3: Muchísimas bien. Gracias.
0: Muchas gracias.
3: Y Centro de Pensamiento, hay algo en el aire.
0: También creo que destacar muchas veces las voces de la academia, porque ustedes han, me imagino que han enseñado. Yo sé que Raúl O'Ryan ha tenido bajo su ¿cómo se llama?, experiencia, también muchos alumnos que han podido aprender de él, y eso también se agradece, esa voz como de la enseñanza, de la experiencia. Voces reconocidas que han estado con nosotros. Muchas gracias, Germán, por traernos a tantas personas interesantes y hoy hablando desde la economía y la sostenibilidad. Así que los vamos a despedir a ambos con Prince. Esto es I Wanna Be Your Lover. 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
2: 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La temperatura en concierto.
3: En Santiago, 10 grados.
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8: Y después de esa interesante conversación con Germán Quintana y Raúl O'Ryan, está con nosotros otra amiga de la casa, que es nuestra querida Magdalena Contardo, de la plataforma de libros On Demand, WeBook, y que además entiendo que hoy vienes con buenas noticias, con good news.
9: Good news.
8: Porque,
9: green news.
8: Sí, tal cual, porque van a lanzar o acaban de lanzar English Titles, que yes. Son miles de títulos en inglés, y me imagino que esta categoría está creciendo cada día más. ¿Cómo estás?
9: Sí. Bienvenida. Hola, ¿cómo están? Hola Natalia, hola Fernanda. Bueno, primero contarles que estoy feliz de estar aquí porque ya llevamos como un ratito siendo de la casa y eso ha sido maravilloso. Pero contarles que tenemos este lanzamiento de WeBook.

0: toda la asesoría. Podemos hacer una revisión ortográfica, podemos hacer revisión
1: gramatical,
0: pero obviamente nosotros nunca jamás nos metemos en el contenido, porque así como el pilar principal es la sustentabilidad, el segundo pilar clave es la democratización del contenido. Y eso significa que cada autor es dueño de sus derechos al 100%.
1: Pero puedo tener mi libro en inglés y quiero editarlo en Estados Unidos, ya que estoy pensando hacer mis memorias.
0: Claro, pero si eres una gringuita que quiere publicar su libro en inglés en Chile, lo puede hacer con la asesoría de un súper experto que es Alfred East, que te va a decir exacto cómo tu libro puede ser la mejor relación precio-calidad, tipo de letra, tipo de papel, tipo de lo que queráis, porque es un universo. Y puedes publicar tu libro en inglés en Chile y recibir tu porcentaje de plata.
2: Y qué importante, porque sobre todo en tiempos donde el inglés realmente es como ya una herramienta básica que te la exigen en los trabajos, en los colegios. O sea, en el fondo ya estamos viviendo en un momento donde el inglés tiene que ser una base de la educación.
0: Aquí entonces, viene la segunda patita de la noticia. Empezamos con inglés porque obviamente es el idioma más
2: universal,
0: pero la idea es que WeBook estamos mirando para crecer muchísimo.
2: Se viene chino mandarín.
0: Se viene francés, tenemos francés, tenemos más de, creo que son 4.000 títulos para subir en francés, para subir un montón de idiomas, porque ya tenemos toda la gestión comercial hecha para poder hacer esas publicaciones.
1: Perfecto.
0: Así que eso.
2: Oye, y para cerrar eso, te iba a preguntar si nos podías adelantar algunos lanzamientos que se vienen.
0: Eso sí, quiero mandarle un beso, un abrazo a nuestros escritores, a nuestros autores de WeBook, porque estamos esta semana con un lanzamiento, imagínense, en el Club de Polo. Estamos con un lanzamiento en el Corp, aquí lo anoté, mira. Tenemos en el Corp Artes a Richard Collingwood Selby, que va a ser el lanzamiento de su libro A Part of the Main, que es el fundador del Colegio Redland. Y eso, de puro decirlo me emociono. Tenemos en el Club de Polo a Carlos Sangüesa con Determinantes de la Innovación. Y tenemos aquí Wenborn, que está haciendo unas charlas de Chile desde el cielo con la gente del Mercurio.
2: Entonces, maravilloso.
0: Esta semana es una semana de lanzamientos WeBook, lo que significa que estamos...
1: La están llevando,
0: la
1: están rompiendo. Felicitaciones por WeBook, sigan así. Queremos escuchar que ya llegan a otras latitudes pronto. Muchísimas gracias por haber estado en Green News acompañándonos en esta etapa.
0: Gracias a ti, Natalia, gracias a ti, Fernanda.
2: Gracias a ustedes.
0: Un placer.
2: Un gustazo, mi querida Magdalena.
1: ¿Con qué despedimos a Magdalena?
2: La vamos a despedir con esta canción que es perfecta como ella. Perfect. Escuchas a continuación
1: so romantic,
2: con Ed Sheeran en Radio Concierto.

0: Y después de esa despedida perfecta con Magdalena Contardo, estamos de vuelta en Green News, que además es nuestro último capítulo. Por lo tanto, no podíamos dejar fuera a otros amigos de la casa, ¿cierto? Que han estado con nosotros desde el comienzo. Queremos darle la bienvenida a Greenpeace, Natalia, una organización que lleva, escucha, décadas poniendo sobre la mesa temas ambientales que muchas veces compiten por la atención en tiempos donde la contingencia muchas veces se ve empañada, ¿cierto?, por otros temas. Así es que está con nosotros Silvana Espinosa, vocera de Greenpeace. Muy bienvenida, Silvana, y qué gusto y qué emoción tenerte acá con nosotros.
1: ¿Cómo estás, Silvana?
2: Ay, también estoy emocionada. O sea, es muy emocionante. Ay, perdón. De verdad me llena de orgullo a la organización que representamos, ser parte del camino de este programa y ahora de manera tan simbólica estar en el último. Es muy lindo poder representar a toda la comunidad ambientalista que nos sigue en este momento tan relevante.
1: Oye, yo quería cerrar con ustedes porque justamente en tiempos marcados por conflictos internacionales, ¿verdad? Avances tecnológicos que no entendemos en 24 horas cómo van cambiando y capturan titulares y agendas informativas que van dejando de lado los temas ambientales, los temas que nos convocan. ¿Cómo lo hacemos para poder estar en esa conversación, para poder seguir instalando la conversación de la crisis climática en tiempos en que además también las leyes han ido de alguna manera modificando los actuares, por tanto, hay menos atención en estos temas, ¿no?
2: Sí, bueno, es difícil el desafío. Estamos viendo, como tú bien decías, Natalia, diferentes formas de retroceso ambiental en herramientas que nos ha costado tantos años. No tienen que ver con un color político, son construcciones de décadas de una institucionalidad ambiental que nos permite contar con herramientas concretas para la protección de la naturaleza. Y la verdad es que desde Greenpeace, bueno, esto no nos frena, nos da todo lo contrario, mucha fuerza. Queremos transmitir esperanza. El trabajo de Greenpeace lleva en Chile 30 años, entonces hemos enfrentado diferentes tipos de desafíos y la verdad es que ahora es uno más. Ya estamos trabajando firmemente de esa forma, estamos creando diferentes estrategias para poder ir rompiendo esos obstáculos que nosotros vemos en los medios de comunicación, por eso agradecemos tanto este espacio, de poder hablar de los temas relevantes, de proteger el agua, de proteger los humedales. Estamos viviendo con pésima calidad del aire en estos días, las enfermedades respiratorias aumentan, las urgencias están colapsando. Entonces, nosotros vivimos los problemas ambientales. Nadie nos tiene que contar esto desde otro lugar, sino que nosotros los estamos viviendo. Estamos en un contexto de mega sequía desde el año 2010. Entonces, eso es lo que a nosotros nos conecta con las necesidades urgentes y son cosas que estamos viviendo en diferentes partes del país y ese es el motor que a nosotros nos motiva a seguir trabajando, incluso en estos escenarios que son más difíciles, con mucha más fuerza.
1: Y con mucha más creatividad. A mí me encanta esta política comunicacional que se toma medios que siempre han estado, ¿verdad?, más encasillados en las grandes empresas, como por ejemplo esto que paguen anuncios en el Mercurio, que sabemos que no es barato y no debe ser más barato para que empieces. Es más, debe ser incluso un poco más caro, estoy diciendo sin idea, pero no sé si lo es.
2: Sí, es difícil poder entrar a pelear con las grandes potencias de las industrias, por ejemplo, con los fondos, con los recursos, pero Greenpeace no se queda atrás. Cada día somos más socios y más socias, cada día son más las personas que siguen nuestro contenido, que lo comparten, que están conversando de esto, que están recordando y haciéndose parte de un movimiento ambiental muy importante a nivel internacional y por supuesto que en Chile. Entonces, esa es nuestra motivación, es nuestro motor y las diferentes estrategias que nosotros vamos generando, claro, o sea, tienen mucho esfuerzo detrás. Greenpeace es independiente a nivel político y económico porque solo se financian con personas como ustedes, como nosotros, personas naturales, no dependemos ni de partidos políticos, ni de empresas, ni de gobiernos. Y esa libertad con la que nosotros trabajamos y vamos creando las estrategias y vamos viendo, bueno, aquí podríamos incidir en este medio, esto va a tener tal costo, pero puede tener este nivel de incidencia y vamos a representar a las miles de personas que son parte de esta campaña de protección de la naturaleza. Entonces, ese trabajo es bien profundo, es bien arduo, pero nos enorgullece. Por difícil que sea, eso nos hace sentirnos mucho más orgullosos de la confianza que depositamos necesita la gente en todas las actividades y estrategias como la que tú bien nombrabas del mercurio, que estuvimos incidiendo hace un par de semanas cuando hablamos del tema de los humedales, por ejemplo. Entonces eso nos llena de orgullo y es nuestra pasión y nuestra convicción, y que la mantenemos mucho más férrea que nunca en los tiempos actuales.
0: Oye, sin duda, orgullo, agradecimiento por parte nuestra también por todo lo que ustedes hacen. Acá está Luli, quien también te acompaña en comunicaciones. Silvana, para despedirnos, y después de todo este tiempo donde hemos conversado de ecosistemas, biodiversidad, sostenibilidad, medio ambiente, ¿qué le diría a las personas que están escuchando Green News sobre, en el fondo, para tener esperanza? Esas personas sí, que piensan que los problemas ambientales son demasiado grandes como para actuar. Algo cortito, un mensaje.
2: Sí. No perdamos la convicción de que cada una de nuestras acciones es para proteger el hogar propio, es para proteger la naturaleza, es para proteger nuestro futuro, no solamente de las generaciones actuales, sino que también de las que vienen. Y esa es una responsabilidad que tenemos como seres humanos.
0: Ahí está Silvana, vocera de Greenpeace. Silvana, Silvana, muchas Espinosa, gracias.
1: Muchas gracias. Muchas gracias.
0: Y te vamos a despedir.
1: Luli. Luli Love.
0: Luli Love. Y las despedimos a ambas con mucho amor y con esta canción de Stevie Wonder, que nos encanta. Esto es Superstition, sonando el 88.

0: ya estamos llegando al final de nuestro capítulo de Green News, que con mucho cariño hemos preparado para despedirnos de esta etapa. Mi querida Natalia, yo entiendo que tú tienes preparadas unas palabras para poder despedirlo en lo alto, en todo lo alto.
1: Así es, corazones verdes, hasta aquí llega Green News en Radio Concierto. Cuando partimos hace 4 años y medio, Sebastián Piñera aún era presidente. Gabriel Boric se preparaba para entrar a La Moneda con una polola distinta a la que salió. Y la mayor preocupación de muchos era, hoy hay que llevar la bolsa al supermercado. No existía ningún chat GPT ni inteligencia artificial que me ayudara a hacer un discurso como esto, digamos, como hoy día. En estos días hablábamos de tala de árboles, microplásticos, heredados por las mascarillas del COVID que jugaban ahí en el agua con los pulpitos, no sé si se acuerdan esa imagen emblemática, de electromovilidad y de un Elon Musk que era más bien como una figura de Disney, todo bonito, qué tiempo aquello. Yo pensaba que los temas ambientales serían difíciles de explicar, pero resultó que era más difícil explicar el mundo en el que íbamos a vivir. Durante estos años cubrimos huracanes, incendios, sequías, olas de calor, inundaciones, montañas de ropa en el desierto de Atacama, el regreso de Donald Trump a la Casa Blanca, y aprendí que el cambio climático avanza rápido, pero los permisos ambientales no tanto. Dominga sigue aquí, la ley de incendios sigue dando vueltas y en algunas discusiones son tan antiguas que habría que ya tener descuento de adulto mayor. Ahí viene risas. No tenía idea de que vería a quienes creíamos los buenos convertirse en verdugos, repitiendo horrores que pensábamos que la humanidad había aprendido a no volver a cometer. Aprendí que la naturaleza humana lamentablemente sigue siendo un recurso mucho más difícil de renovar que la energía solar. En lo personal, este viaje me regaló compañeros extraordinarios, lo que comenzó con Canal 13, terminó convirtiéndose en una aventura compartida con Felipe Gertsen, con Juanita Ringelin, con mi amiga increíble, la querida Fernanda Chor. Muchísimas gracias por estar conmigo en esta última etapa. También quiero darle un abrazo a nuestros Pablos, Axel, Feider, Nachita, Sofía y tantos otros que ya no están, como Juan Cristóbal Vera, que también apoyó este programa. Así que nada, fue un intento modesto este, pero persistente, recordar que vivimos en un planeta finito, habitado por una especie que actúa como si tuviésemos un respaldo en la nube. Y aunque hoy se apaga el pulmón verde de la Radio Concierto, me quedo con una certeza. Después de 4 años y medio sigo creyendo que vale la pena contar estas historias, porque el planeta sigue acá y contra todo pronóstico nosotros también, Feña. Muchas gracias, gracias por escucharnos y nos vamos escuchando a Smashing Pumpkins.
0: Chao, chao. Chao. Que estén bien.

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2: 10:58 minutos.
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2: Hecha en los 80. Bien hecha.

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3: 12 del día.
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7: Muy buenas tardes, ¿cómo están? Como todos los sábados nos encontramos en un nuevo programa de Fibra Emprendedora junto a Fran Jorquera, mi querida amiga co-conductora, con un tema muy interesante y también un invitado que ya les vamos a adelantar. ¿Cuál es nuestro tema hoy día, querida Fran?
8: Bueno, tenemos hartas cosas para comentarles. Lo primero es decirles que si es que nos están oyendo hasta ahora por 88.5 o concierto.cl, súmense también a nuestro YouTube, porque estamos aquí en el YouTube de Concierto con nuestra Fibra Emprendedora, como todos los sábados. Hoy vamos a estar hablando con Juan Pablo Hurtado, que es fundador y CEO de Donando.cl, una startup muy interesante chilena que nació en la pandemia y que transformó las donaciones en plena era digital.
7: Oye, y el tema editorial de hoy día sobre una plataforma que permite crear canciones con inteligencia artificial. Algo ya hemos visto, pero esto lo lleva a un siguiente nivel. Y yo sé que este tema te va a encantar porque tú eres amante de la música.
8: Sí, total.
7: Y sabes mucho de música. Y a mí me asusta un poquito qué va a pasar con la música, con los autores, con las propiedades intelectuales, pero lo dejamos para...
8: Bueno, déjame comentarte, bueno, sí, después lo vamos a estar hablando, pero yo he tenido la suerte de entrevistar a varios artistas nacionales y esta ha sido una pregunta recurrente. No, fíjate, no está están usando también la inteligencia artificial.
7: Wow.
8: De una forma inteligente, yo creo que si es que no te sumas, al final van a hacer lo que quieran contigo. Entonces creo que todos tenemos que estar ahí, pero usarla con la justa media. Ya vamos a estar hablando más sobre eso. Antes nos vamos a ir a la música con Culture Club. The War Song. La música nunca va a morir.

0: Ahora sí estamos de vuelta para conversar en Fibra Emprendedora sobre un tema muy interesante que recién adelantábamos. Zuno, una plataforma de inteligencia artificial que permite crear canciones desde cero. Y esto no es un juguete, porque esta empresa ya está valorizada en 5.400 millones de dólares.
1: Wow,
0: quiere decir que hay mucha, mucha gente que está apostando, y me imagino que es una iniciativa que va más allá de una startup, es bastante seria. Y yo te quería preguntar a ti, como te decía al inicio del programa, ¿qué opinas tú, dado que has tenido tantos entrevistados que son autores y que tú dices que no están preocupados del tema, no están asustados? ¿Cuál es el feeling de ellos?
1: Bueno, a ver, antes comentarle a la gente que no sabe sobre Zuno, que esta tecnología permite generar letra, voz, melodía y producción en solo segundos. Y es eso lo que podría preocuparle a los artistas, ¿no? Pero fíjate que sí, efectivamente yo he estado conversando con varios cantautores nacionales, entre ellos Beto Cuevas. Nada menos, imagínate.
0: Con Beto Cueva,
1: sí, bueno, y Beto me dijo que, por ejemplo, él está usando la inteligencia artificial en cosas que no tienen que ver con lo humano que tiene la música. Beto me decía, en verdad creo que esto no es reemplazable, porque lo que siente un humano al crear una canción, y sobre todo nuestros cantautores chilenos, que en verdad ponen todas sus emociones, todos sus sentimientos en las letras de las canciones, no lo va a reemplazar una inteligencia artificial.
0: Fran, pero no va a reemplazar con la canción. Pero yo te pregunto qué pasa con el plagio. Porque perfectamente uno toma una canción que es un éxito, le introduce la inteligencia artificial y dice, mira, estas son las canciones que yo quiero de alguna manera tomar los patrones para replicarlo una canción mía. Y ahí empezamos con todos estos temas de que esto tiene las mismas letras o se repiten en los compases.
1: Sí, pero también cosas empezamos, de ese estilo, creo ¿no? yo, con temas legales sobre eso. Entonces, finalmente es como cíclico, ¿no? Yo creo que esto del copiar ritmos ha existido siempre. De hecho, podemos verlo.
0: Lo básico, hoy día es más fácil hacerlo
1: a lo largo de la historia.
0: Hay tentación más fuerte hacerlo.
1: Es más fácil, pero también es fácil poder denunciar esto, ¿no? Así que creo que en verdad no creo que...
0: No tienes tema con
1: no,
0: eso.
1: No, es que además que siento que en verdad la música traspasa muchas emociones.
0: Lo
1: y
0: único
1: creo que
0: sí,
1: lo humano es demasiado importante en esto.
0: Y lo único que estoy seguro es que la creatividad va a tomar mayor valor. Lo comentábamos en un programa. Lo
1: así
0: humano
1: es.
0: Está tomando más fuerza en era de inteligencia artificial.
1: Y yo creo que todo va a volver. No hay que preocuparse demasiado. Ya, vamos a saludar a nuestros auspiciadores.
0: Vamos.
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0: Excelente, nuestros auspiciadores que permiten que estemos todos los sábados con este programa. ¿Te parece ir a escuchar una canción de Morrissey?
1: Sí, me encanta. Excelente canción.
0: ¿Cuál te gusta?
1: Every day is like Sunday. Estás aquí en Fibra Emprendedora.

0: Bien, y ya estamos con Juan Pablo Hurtado, fundador y CEO de Donando.cl, la startup chilena que nació en la pandemia y que se transformó en una plataforma muy importante porque modernizó de cierta forma las colectas y permitió también a organizaciones sin fines de lucro multiplicar su recaudación. ¿Cómo estás, Juan Pablo? Qué bueno tenerte con nosotros.
1: Muy bien, muchas gracias.
0: Oye, primera pregunta, ¿algo del padre Hurtado?
1: No, no, nada. Soy de justo la otra rama del Hurtado.
0: Ya, perfecto. Sí. Y con eso, comenzar a hablar de esta startup que ha ido creciendo y que permite ayudar. Somos un país que ayuda, ¿cierto? Somos un país solidario. Pero aquí se ve aún más, porque dice que multiplica Donando.cl todo lo que es la recaudación de fondos para distintas instituciones sin fines de lucro. ¿De qué se trata para quienes no lo conocen?
1: A ver, Donando nace, es una plataforma que nace justo en la pandemia. Nosotros éramos una empresa de tecnología que se llama Plug Labs y que hacíamos desarrollo de software. Uh-huh. Y justo para la pandemia llegamos y dijimos, oye, ¿cómo podemos ayudar, no es cierto, nosotros como empresa tecnológica, cómo podemos ayudar a la sociedad? Y justo se nos acerca una fundación para decir, no, oye, estoy con problemas, dado el estallido, dado la pandemia, no puedo sacar gente a la calle para buscar socios. Tengo algo que se llama Transbank Web, no sé bien cómo se llama, tampoco sé cómo funciona. ¿Usted me pueden hacer una plataforma de donaciones? Dijo, sí, veamos cómo funciona. Se la armamos y ahí nos dimos cuenta que era un nicho que era súper interesante. Porque las fundaciones tenían unas características que, uno, era muy poco tecnologizada y, dos, la parte profesional, la parte más de tecnología, no la tenían. Y ahí dijimos, aquí podemos agregar mucho valor a estas fundaciones, ¿eh? Y empezamos a poquitito a contactarnos con diferentes fundaciones, ver lo que necesitaban, y ahí empezamos a armar esta plataforma de lo que hoy en día.
0: En la actualidad ya reúne a cuántas fundaciones.
1: Tenemos inscritas en la plataforma más de 1.200 fundaciones acá en Chile.
0: Wow.
1: Uh-huh. Sí, y ya estamos abriendo algunas fundaciones, estamos con 3 en Perú que estamos haciendo pruebas, sobre todo con los medios de pago, para ver cómo están funcionando, para ver si tenemos la misma respuesta que tenemos los medios de pago acá en Chile, y está dando buenos resultados también.
2: Oye, bien interesante de dónde nace el problema. El problema nace, por lo menos ustedes lo identifican, un problema que existía, pero ustedes se vuelcan a resolver ese problema por un problema que tenían en la empresa matriz, digamos, antes de hacer el spin-off. Lo que le pasó a muchas. A muchas empresas desarrollaron modelos de negocio distintos a partir de la pandemia. Pero yo participé en una fundación durante varios años, así que conozco que ese es un problema absolutamente real el que ustedes están abordando. Pero te quería preguntar, con respecto a la necesidad que tiene el donante, porque normalmente uno tiene días de donación, que son efectivamente los que tú dices, la colecta, donde sale Juan y quema la calle o lo que fuera, ¿no? Sí. Y normalmente uno se pierde a quién le puede donar de acuerdo al propósito que cada uno tenga. ¿Esto también resuelve esa problemática en términos de yo poder decir, mira, yo tengo un propósito, tengo una vocación más orientada con este tipo de problemática? Por ejemplo, si quien Dios lo quiera, alguien tiene un problema con cáncer, sí, o está asociado a eso. Eso le pega emocionalmente y quiere donar a fundaciones que apoyen a ese tipo de enfermedad y no a los quemados o no a los niños rescatados, ¿me entiendes? Sí. Entonces, ¿ustedes tienen esa opción también?
1: Mira, en este minuto nosotros nos enfocamos principalmente hacia las fundaciones, de resolverle el problema a las fundaciones y que las fundaciones tengan en su propia página web, ¿cierto?, una forma que sea fácil, creíble, para poder donar. Y lo más importante es que sea fácil. Ahora, ya con la base de 1.200 fundaciones, estamos viendo la siguiente etapa.
2: Ok,
1: ¿ya?
2: O sea, la orientación hacia el cliente.
1: La orientación hacia el cliente.
2: Al donante, en definitiva. O sea, yo quiero donar, ¿cómo dentro de las 1.200 encuentro la que más me identifica?
1: Exactamente, y ahí estamos, vamos a sacar ahí alguna sorpresa de aquí al segundo semestre, de que vaya a poder hacer esos match de las personas que dice, lo que dices tú, oye, quiero ayudar a una fundación de cáncer. Hay muchas, ¿a cuál ayudo? ¿Cuál es la que más se acerca a mi perfil?
0: Claro.
1: Y ahí vamos a ir haciendo unos match para poder ofrecerle todas las fundaciones a esa persona.
2: Oye, y el problema de los socios, porque normalmente la donación de una vez no resuelve.
1: Sí.
2: Todas quedan con déficit. Lo que las fundaciones buscan es socios, donantes permanentes. ¿Eso también lo están abordando?
1: Sí, eso es de eso parte en el fondo acá. Ya, una de las grandes cosas que nosotros teníamos como en Plug Labs antes era que manejábamos muy bien la integración de los medios de pago y sobre todo la tokenización de las tarjetas. Y de esa forma pudimos extrapolar esto hacia las fundaciones. Entonces, antiguamente tú tenías que firmar un PAC, tal los papeles que iban para allá, iban para acá, y era, se demoraba mucho en poder concretar esa donación y en hacerla efectiva todos los meses. Ahora, con el tema de las tokenizaciones de la tarjeta, es mucho más simple, y eso es lo que más valor entregamos nosotros a las fundaciones, porque al final nos delegan esa responsabilidad a nosotros, de nosotros ir todos los meses a ejecutar los programas para poder cobrar esa plata.
0: Oye, me parece muy interesante además que tienen un modelo, una plataforma que permite crear campañas personalizadas, colectas digitales, rifas, eventos solidarios, porque de repente yo pienso como una persona común y corriente por sí sola se mete realmente a la página para decir, ¿en qué puedo donar hoy día? No creo que pase eso, ¿cierto? ¿Cómo lo vinculan o cómo logran hacerle, entre comillas, publicidad para que la gente tenga ganas de entrar y tomar una decisión, decir, ya, en este lugar quiero aportar? Me imagino que esto, lo de las rifas y las distintas acciones que son comunicadas también a través de distintos canales de redes sociales, sirve para eso, ¿no? Es como un círculo.
1: Claro, a ver, lo que nosotros hicimos acá, sobre todo con el tema de las colectas, ¿ya? Fue generar como un protocolo de acción para las fundaciones en donde los voluntarios de la fundación son muy importantes.
0: Claro.
1: ¿Ya? Entonces, ¿qué es lo que hacemos de cierta forma? Es que nosotros programamos toda la colecta junto con la fundación. Uh-huh. La fundación después tiene una capa de supervisores y esos supervisores tienen los voluntarios. Y los voluntarios ahí atacan a todo el resto de la gente.
0: Perfecto. O sea, ¿Sigue teniendo esa esencia igual de fundación, de solidaridad colectiva, también de muchas personas que quieren aportar? Porque sí, ¿no?
2: Oye, pero lo otro es que lo comunique de la forma normal, les manda un mensaje.
0: Claro.
1: O sea, entonces es por mucho WhatsApp. O sea,
2: Sí. Le manda un mensaje como lo hace In Excess. Con la próxima canción, Ahí Send a Message.

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2: 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La temperatura en concierto.
4: En Santiago, 14 grados.
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1: Ya estamos de vuelta en Fibra Emprendedora, en la Radio Concierto 88.5, con el segundo bloque de nuestro tremendo entrevistado Juan Pablo Hurtado, que es fundador y CEO de Donando.cl, una plataforma que nos facilita a todos los que queremos ayudar a fundaciones a entregar parte de nuestra recaudación para que niños, adultos y las distintas fundaciones puedan tener fondos.
17: Exactamente.
1: Ustedes nos contaban antes que habían logrado aumentar la recaudación de manera importante. ¿Y esto se debe a la tarjeta de crédito o esto se debe a que la gente en realidad no tenía cómo hacerlo antes?
17: Mira, más que no tenía cómo hacerlo antes, la gente, como las fundaciones iban a buscar principalmente a través de las colectas, que eran las colectas calle, y iba a buscar un poco la plata que tenía en el bolsillo. Ya los 100 pesos, los 500 pesos. De hecho, nosotros con la primera colecta que hicimos, que fue con la con Coaniquem, nos decían que el ticket promedio de ellos era 500 pesos. Cuando hicimos la colecta, el ticket promedio subió a 17 mil pesos. Y es porque la persona, al tener la tarjeta de crédito, no vamos a poner solamente 500 pesos, va a aumentar un poco más y está dispuesto a entregar más. Se informa más cuando le llega la información, más que un tarrito que está en la calle.
0: Siempre se puede un poquito más.
1: ¿Tú confías en las plataformas que te obligan a meter la tarjeta de crédito? Normalmente lo haces, porque en ciertos países eso no funciona, definitivamente. No.
0: Ah, mira, bueno, pero acá
1: México,
0: todos lo hacen,
1: pero
0: o sea,
1: en México,
0: si no, no podríamos
1: En México, por ejemplo, es muy difícil que la gente introduzca su tarjeta de crédito.
0: Por seguridad.
1: Por temas de seguridad. Acá nosotros creo que estamos bastante más desprendidos de eso.
0: Totalmente, sí.
17: Yo creo que acá el gran jugador de este tema es Transbank, y ha creado una realidad y una confianza en el mercado. O sea, nosotros tenemos en Chile, se compra mucho, ¿no es cierto?, a través de tarjeta de crédito. O sea, basta ver con lo que pasó en el último cyber. Entonces, ya el chileno ya está acostumbrado, y sobre todo post pandemia. Pero es importante que la plataforma donde ingrese la plata, ¿no es cierto?, donde ponga la tarjeta, sea una plataforma que sea reconocida.
1: Segura, claro. HTTPS.
17: Claro, sí, exactamente. Claro. Y con los PCA y todos esos temas. Pero que sea reconocida por la persona. O sea, si es que yo llego a una parte y me dicen, pon tu tarjeta de crédito, y no sé que ni es Transbank, ni es Mercado Pago, ni es ninguna de estas plataformas más grandes, ahí sí que me da un poquito más de jurepe.
0: Me da la impresión a mí de que, claro, esto fue un modelo súper exitoso al tratarse de un modelo que nació en la pandemia, donde efectivamente la gente no podía ir o salir a las calles a pedir plata para las distintas fundaciones. Pero siento también que se ha mantenido con el tiempo y ha logrado salir adelante, porque ahora tampoco nadie anda con efectivo, sí, ¿no? ¿Tiene que ver con eso también?
17: Sí, tiene que ver con eso, y también tiene que ver con un tema que a mí me interesó mucho al principio, que era, oye, la torta es chica, hay que agrandar la torta, ¿ya? Entonces, antes solamente unas pocas fundaciones podían salir a hacer colecta a las calles.
0: Claro.
17: Tenían que pedir permiso en la superintendencia, sí, en los diferentes ministerios, entonces no podía ir a hacer una colecta muy fácil. En cambio, ahora con la colecta digital, todas las fundaciones tienen el acceso a poder hacer estas colectas. Entonces, por eso se ha ido también multiplicando, y fundaciones que antes me decían, Juan Pablo, o sea, yo salgo a la calle y con suerte estoy en una esquina y junto 3 millones de pesos. O sea, es imposible que me vaya bien. Le hicimos la colecta y juntaron más de 70 millones de pesos en esa colecta. Entonces, esta opción del digital, que antes te permitía solamente la colecta calle, estar en una cuadra, ahora te permite hacer una colecta a nivel nacional e incluso también recibimos plata desde afuera.
0: Ya, ahora la pregunta de rigor, para mi gusto, no sé si vas a estar de acuerdo conmigo, Roberto. Este es un emprendimiento finalmente, sí, y obviamente que quienes están detrás tienen que vivir de esto. ¿Cómo lo hacen ustedes?
1: El modelo de negocio, yo estaba, sí, detrás de esa pregunta también, así que gracias por adelantar.
17: Sí, nosotros, a ver, nosotros como Donando no somos una fundación, ¿ya? Sí, somos una empresa con propósito, ¿ya? Y tenemos un propósito muy fuerte, que es ayudar a las fundaciones, pero también tenemos que subsistir, y el modelo de negocio de nosotros está en riesgo con las fundaciones, ¿ya? O sea, nosotros cobramos una mantención por cada transacción que se haga. ¿Ya? Okay. Además hay unos pequeños setups que, si oye, quiero hacer la colecta, tiene un pequeño setup de inicio, y los diferentes módulos también de la plataforma tienen pequeños setups, pero tenemos planes que van desde 0 UF ya hasta ya planes más completos, que está la plataforma completa.
1: ¿No puedes contar cuánto?

0: que bien que así sea, porque además al mismo tiempo es un aporte para estas fundaciones, sobre todo cuando vemos los números, que son ciertas cifras que son súper claras y que son interesantes, visto.
1: Sí, son interesantes. Es interesante cómo ver este mercado, cómo ha ido creciendo, cómo se ha ido profesionalizando en el tema de la recaudación. O sea, ahora cada vez las fundaciones saben mejor cómo lo tienen que hacer. Hay muchas instituciones, ¿no es cierto?, que están fortaleciendo este tema en la parte de educación, como es Simón de Sirene, como es la COS. Entonces, se está creando un ecosistema que es muy interesante y que habla de un mercado que es bastante más grande de lo que uno cree, en el fondo. O sea, el mercado de las donaciones, de las fundaciones sin fines de lucro, o sea, de las sociedades sin fines de lucro, es muy interesante. Y algo que no está explotado, y eso es lo más
0: chévere. Es un tremendo mundo, y sobre todo en este país, el mejor país de Chile.
1: El mejor país de Chile.
0: Vamos a ir a la música con Roxette, The Big Love. Seguimos disfrutando de buenas canciones aquí en Concierto.

0: Bueno, aquí estamos conversando de un emprendimiento bastante novedoso, podríamos decir, distinto también. Donando.cl, que es esta plataforma donde se pueden encontrar muchas fundaciones en las que puedes aportar de manera digital. No sé si lo expliqué bien, ¿sí?
1: Exactamente.
0: Ok. Oye, estábamos conversando recién del modelo de negocios de Donando.cl, porque claramente, pese a que se trate de fundaciones y que la gente done, ustedes tienen que vivir de esto. Pero me imagino que al mismo tiempo debe tener algo como emocional detrás, ¿no? Me imagino que también al ver cómo las fundaciones se ven beneficiadas con todo esto, llena el corazón, ¿no? Cuéntame un poco más del lado humano, de cómo es que a ti te llena en ese sentido.
1: Sí, la verdad es, y sobre todo con la gente que trabajamos, y lo hemos hablado muchas veces, esta empresa tiene ese no sé qué que va hacia adelante, que es ayudar a las fundaciones a que hagan su trabajo. O sea, las fundaciones, y es una cosa que siempre hablamos con ellas, oye, ustedes no están pidiendo plata para cambiar el auto, para irse de vacaciones, sino que están pidiendo plata para el buen morir de un niño.
0: Claro.
1: Para poder construirle un baño a un niño que tiene cáncer y que no puede tener esas instalaciones en su casa. O gente que no tiene hogar donde vivir. Entonces, el propósito que está detrás de las fundaciones es muy grande, y nosotros poder generar plata para poder ayudar a eso nos llena todos los días el alma, de cierta forma. ¿Sabes?
0: ¿Existen otros países que tengan tantas fundaciones como Chile?
1: En general, sí. En general, lo que hemos visto en Latinoamérica es un mercado bastante interesante. Ya, Brasil es muy interesante, México también. Pero Chile tiene un tema que está un poquito más profesionalizado, yo te podría decir.
0: Ya. Sí. ¿Y crees que está bien que existan tantas fundaciones? Muchas son se dedican a lo mismo. Entonces, de repente, ¿sería mejor que hubieran menos fundaciones que se dedicaran como a los mismos temas para que no se genere una competencia entre ellas, ¿no? Y para que, no sé, pudiéramos aportar como de forma más definida, ¿o no?
1: Sí, a ver, las fundaciones tienen un rol súper importante porque están justo entre lo que el gobierno no puede hacer o no es capaz de hacerlo, y las empresas tampoco le interesa, y está esta organización de la sociedad civil que sale a flote. Acá es súper importante, yo creo que si es que hay una muy gran fundación, se pueden desviar muchos recursos, empieza a haber una mecánica y una estructura empresarial mucho más fuerte dentro de esa fundación. En cambio, estas fundaciones que son un poquito más chicas, la casa de acogida que recibe a 20 personas, está súper bien para ese nicho, porque bien. Si no, te puede entrar a decir, oye, voy a empezar a hacer una gran empresa más que una fundación que va a ayudar a un nicho específico.
0: Ya, es importante eso que tú estás mencionando, porque eso quiere decir también que a través de esta plataforma podemos conocer fundaciones que quizás no conocemos.
2: O sea, sí. De las 1200, yo creo que yo por lo menos más de 12 o 15 no puedo nombrar, así que claro. No sé tú cuántas, pero es un número que me impresiona a mí también.
0: No, sí, realmente
1: absolutamente
0: impactante.
1: Sí. Y hay de todo tipo, o sea, no solamente están las de cáncer, que son muy fuertes, niños con cáncer, es increíble lo que hacen ellos, pero hay fundaciones de animales que cada vez están tomando más relevancia.
2: Rescate.
1: De rescate de animales y también de terapias con animales. Estamos ahora, vamos a hacer en un par de meses más, la colecta de la Fundación Tregua, que lleva a perros para el tratamiento de cáncer con los niños, que es súper, súper, súper bonito en el fondo.
2: Y caballos también, que ya son bien famosos. Sí, pues. Dime una cosa, yo te quería preguntar sobre el tema de la fidelización, porque en el bloque anterior te había preguntado por la recurrencia. La recurrencia es un tremendo tema, o hacerse socio o definir un monto mensual para que esto tenga sostenibilidad en el tiempo. Cuando tú hablas de fidelización, ¿te estás definiendo en el mismo concepto o es otra la lógica de la fidelización? ¿Es también hacer socio a alguien?
1: Sí, a ver, yo creo que la fidelización, las fundaciones tienen como dos grandes partes, ¿no es cierto? Una que es el socio, que es fidelizar al socio para que constantemente ese socio sepa para qué es lo que está aportando y por qué está aportando esa plata. Y también hay una fidelización en el equipo de voluntariado, ¿ya? Nosotros lo vemos mucho, que para una colecta juntamos, no sé, 200, 300 voluntarios para esa colecta que va a salir a buscar plata, pero pasa un año y la fundación no hace mucho con ese voluntario. Y después al año siguiente tiene que volver a buscar. Entonces lo que estamos buscando mucho con ellos, y le estamos insistiendo mucho a las fundaciones, es que durante este año a ese grupo voluntario lo tienen que fidelizar mucho, porque al final es tu equipo y es tu cara hacia ir a buscar estos recursos.
2: Oye, mira, una idea. A mí me encantaría destinar un monto, pero poder ir cambiando de,

0: fundación. De tal manera que si tengo dos, tres, cuatro que me interesen, poder decir, ¿sabes qué? Una parte va a una parte va a la otra, o bien voy cambiando en función de las necesidades. Y ahí las métricas que tú mencionabas son muy importantes, saber en qué se está gastando el dinero. Yo no sé si ustedes están o no están entregando esas métricas, o es algo que le corresponde solo a la fundación. Pero si se involucraran en eso, yo creo que como idea es muy valioso, porque yo sé cómo está rindiendo el dinero que yo mismo aporto. Creo que es un elemento...
1: Es súper bueno, bueno el punto que tú decís. De hecho, nosotros lo comentamos harto con las fundaciones, que tienen que transparentar en qué es lo que se están gastando la plata. ¿Ya? Decir en qué se están gastando y mostrar cuáles van a ser el uso de los recursos.
2: Transparencia, de Transparencia. Todas maneras.
0: Oye, a mí me hubiese encantado seguir conversando, se nos está yendo el tiempo.
2: Yo quiero solo mandar un saludo a la Fundación Camino, ya que estamos hablando de fundaciones. Es una fundación muy cercana a mí. Les quiero mucho. Es una fundación que se dedica, o sea, es un hogar en Santiago para adolescentes con cáncer que no tienen un lugar para quedarse acá para realizar su tratamiento, así es que ellos los reciben. ¿Está ahí Fundación Camino con
1: ustedes? Está la Fundación Camino, acaba de terminar su colecta, así que...
2: Exactamente, de hecho, sí.
1: Sí, es una fundación preciosa, la conozco, he estado muy metido con ella, así que es muy
2: Voy a estar animándole este año nuevo.
0: ¿En serio? Sí. Bueno, yo aprovecho a saludar a Vivir Más Feliz, entonces, donde también fui director. Y nos tenemos que ir, lamentablemente, te agradecemos muchísimo por contarnos sobre esta plataforma. Me imagino que después de este programa mucha gente va a entrar a donando.cl y nos vas contando cómo les está yendo.
2: Así éxito.
0: Que nos tenemos que despedir. Y nos vamos a despedir con una canción de Rolling Stones, de Start Me Up.

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0: 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Bien, y vamos finalizando ya este capítulo de Fibra Emprendedora con grandes temas, grandes invitados y grandes canciones también. ¿Qué te pareció nuestro invitado, Roberto?
1: Bueno, me parece que hay un tema de por medio, el propósito que él lo mencionó. Todas las empresas que tienen un propósito creo que tienen la subsistencia más asegurada que aquellas que son solo negocio.
0: Sí.
1: Y aquí me parece que esto tiene un propósito según nos lo transmitió. Y si han aumentado la recaudación, ese propósito está teniendo resultados.
0: Obvio.
1: Creo que no hay más validación que esa.
0: Totalmente.
1: Así que conocerla y darla a conocer me parece que es tremendo, por lo menos para mí no la conocía tanto. Y la vamos a comenzar a usar. Tú también tienes vínculos con fundaciones,
0: sí.
1: Así que sí, lo decía
0: sí.
1: Recién.
0: No, yo creo que lo que hacen las fundaciones en este país de verdad es tremendo, y de la forma en que uno pueda aportar, tiene que hacerlo, porque estamos todos en esto, ¿no? Y Chile es país solidario, no podemos dejar de serlo nunca, creo yo.
1: Sí.
0: Así que bien ahí, donando.cl, para que vayan a descubrir esta plataforma que solo está aportando. 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
1: 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Oye, Fran.
0: Cuéntame.
1: Nuestro invitado, fue muy buena la historia.
0: Sí, buenísima.
1: Muy buena.
0: Buenísima.
1: Emprender es un tremendo desafío. Y en este caso, si es con propósito.
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0: 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Y así vamos cerrando este programa. Nos volvemos a encontrar el próximo sábado. Espero que tengan una excelente tarde y nosotros nos volvemos a encontrar muy pronto. Te quedas escuchando a Lenny Kravitz con American Woman. Que estén muy bien.
1: Chao, chao.

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2: 12:57 minutos.
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3: En Santiago, 16 grados.
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3: 1:58.
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2: En Santiago, 16 grados.
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Profundidad y estilo es Robbie Williams con No Regrets, en concierto, la radio oficial de su visita a Chile.

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3: 3 de la tarde.
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0: con cierto agrado.
1: Con cierto agrado. La temperatura en concierto.
2: En Santiago, 17 grados.
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2: Concierto Agrado. La temperatura en concierto.
3: En Santiago, 16 grados.
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3: 5 de la tarde.
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0: Con cierto agrado.
1: Con cierto agrado. La temperatura en concierto.
2: En Santiago, 14 grados.
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3: 6 de la tarde.
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0: Con cierto agrado.
1: Con cierto agrado. La temperatura en concierto.
2: En Santiago, 11 grados.
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1: Concierto Agrado.
2: Concierto Agrado. La temperatura en concierto.
3: En Santiago, 9 grados.
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3: 7:59 minutos.
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